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5: ¡Ay, un panda, el guerrero del dragón! Fanny Guerrero, ¿cómo estás?
10: Muy bien.
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10: Hay un montón de películas que podría recomendar o que me conectan con cosas, pero es que en este momento, pues vuelvo a lo mismo, momento presente, Kung Fu Panda es la que estoy viendo más, porque es que la veo súper completa. Digo, no sé cómo antes no la podía estar viendo en bucle.
11: ¡Qué subidita! Oh, ¿y tú quién eres, amigo? Soy el guerrero del dragón.
10: Es que me encanta porque es un cachondo, es divertido. Él lo intenta hacerlo todo bien aunque le salga mal. Se da de hostias, pero él está allí. Y luego, la piel del oso, ¿sabes? Es como ese regordete ahí súper divertido, que él no tiene 20.000 años de karate ni 20.000 años de nada. Pero esa pasión que tiene él, esas ganas, a mí eso me conecta mucho con mi historia, con lo que yo he vivido, con lo que yo veo en los artistas que hablábamos el otro día, ¿no? La presencia, el estar, las ganas. Lo hago mal, bueno, es igual, pero yo estoy aquí. ¿Qué tengo que hacer para ayudar? No voy a salvar el mundo.
5: Y vas aprendiendo.
10: Y aprende, y esa inocencia, ¿no? Y cuando más es auténtico y más es él, más funciona, ¿sabes? Entonces, y al final se gana a sus compañeros y al final, pues bueno, vencían malo, claro.
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10: Nunca, nunca. Pero sí que la vida me ha ido dando... Me ha ido dando pinceladas. Yo recuerdo, pero fíjate, te dije el otro día de adolescente, pensaba que iba a ser superhéroe, mira, algo de hecho. Y luego de pequeña, recuerdo en Viñerats, ir caminando por la calle, porque claro, ni móvil, ni tele, ni nada. Esto era otra generación y ahí arriba todavía 20 años más, ¿no? Porque no había nada. De cantarle a las nubes. Pero vamos, que yo me creía Aitana Spoko, o sea, de esas de Madonna, ¿sabes qué te digo? O sea, una cosa mala, que era súper cantante. Digo, mira, yo un día seré cantante. Y al final he cantado mucho, ¿no? Y canto fatal, pero he cantado. No he cantado en escenarios. Bueno, sí, también he cantado en escenarios. Sí. Pero sí que he cantado, ¿no? ¿No? Nadie me hubiera dicho que yo hubiera sido... o que mi vida m'hauria llevat per on m'ha llevat.
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10: Sí, yo creo que cuando nace un proyecto, eso sí que es una suerte que tengo, ¿sabes? A lo mejor por el carácter, por la vida, no sé. O sea, nosotros, yo no estoy marcada por una cosa concreta. Bueno, esto es, no sé, vendo lápices y hay lápices, y ahora vendo lápices, mañana vendo lápices y pasado vendo lápices. No, es una cosa muy de mi vida, ha ido naciendo. O sea, nació, como te comenté, en un momento muy complicado en el que me permitió, y gracias a todo lo que viste, muy agradecida a todas las personas que formaron parte de esa etapa, nació Educa Clown por un público y con un sentimiento, pero se ha ido adaptando a mi vida y a la vida de los participantes, porque Yo lo lidero, ¿no? Y dirijo, pero también está Edu, mi compañero, bueno, todo el equipo, ahora somos cada vez somos más, sí, que aportamos y que vamos, en función de las necesidades que vamos viendo, vamos desarrollando. Edu siempre me dice, Fanny, ¿dónde tenemos que ir ahora? ¿A la luna? Pues vámonos a la luna. Y es así.
5: Edu Mayante, que también es clown y que es director artístico de Educar Clown.
10: Mi compañero. Y pues, le hemos podido todos títulos, director artístico, jefe, compañero. Es que es una persona maravillosa que tiene...
5: Esa persona que puede tener lluna en tu.
10: Exacto.
5: Pues ya está.
10: ¡Ay, qué bien lo has dicho!
5: Es que es un título magnífico. ¿Tú quién es? Pues esa persona que puede tener lluna en una Fanny.
10: Sí, y es así. Yo siento ese... Siempre se lo digo a mi marido. Digo, es mi marido a nivel...
5: Artístico,
10: ¿no? Ni siquiera diría laboral, sino, oye, me pasa esto, vamos a esto. Entonces, claro, nace por ese motivo, pero ha ido evolucionando, igual que he ido evolucionando yo no me he quedado en eso, ¿sabes? Y con los tiempos, pues bueno, también en mi vida personal he vivido situaciones que me han ido abriéndome a otros sectores que he visto que necesitaban el arte, pues como en este caso hablamos de salud mental. Claro, es un temazo, ¿sabes? Y es un tema duro también, porque claro, yo lo viví en mi casa, o sea, mi hija sufrió acoso escolar en el colegio cuando era pequeña, ¿sabes? Claro, yo estaba con Educa Clown, pero me refiero por los tiempos, cuando nace Educa Clown, pues no, durante una temporada ella sufrió acoso en el colegio y todo eso, más otras cosas, experiencias vividas, nos ha llevado a casa, sobre todo en la época, en los últimos 6 años, a enfrentarnos a intentos de suicidios, autolesiones. Esto yo lo he vivido. Peleas, cambios de humor, vacíos, conversaciones complicadas de... Es que mamá, me duele tanto y me siento tan mal y estoy tan sola y me siento tan... en un sitio tan oscuro que no quiero vivir. ¿Sabes? Y tú tienes que sentarte allí e incluso entender. Eso a mí me ha ayudado mucho el clown, ¿ves? Mis herramientas personales de empatizar y decir... Es que te entiendo, cariño. Te entiendo. Pero que sepas que no estás sola, porque esta lucha estás tú, pero estamos toda tu familia, ¿no?
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10: Escribir es mi... Viniendo a de donde veníamos, creo que escribir lo escribo con la asociación, de una manera sin poner letras, porque mis experiencias luego ha hecho que a raíz de lo que he vivido hemos creado Salud y Arte, y ha sido utilizar el arte... Y los juegos y la música para acompañar personas que se sienten solas y se sienten muy mal. Y creo que ese proyecto ahora mismo es todos son muy bonitos, pero este pues es especialmente sensible, porque trabajamos con un público muy sensible. Y de alguna manera estoy escribiendo eso. No lo estoy escribiendo en papel, pero lo estoy escribiendo en los hechos, en coger a la gente, en montar el proyecto. Ahora estamos haciendo 8 intervenciones. Antes hacíamos una, en ayudar y en darle un poquito de vida a esas personas, por decirlo, ¿no? A estos jóvenes. Pero claro, yo tengo mi sueño mío personal, que no tiene nada que ver con todo lo que hemos hablado, tanto como madre o como fundadora o como persona, sino como mí. Pues me encantaría escribir, me encanta escribir, de hecho, ¿sabes? Entonces a veces digo, joder, Fanny, tía, para un poco y ponte a escribir. Pero no escribir en plan, voy a escribir, voy a contar mi vida porque voy a iluminar al mundo. No, sino para compartir. Es que soy creadora, así que no lo puedo evitar. Entonces digo, yo lo tengo que contar. Todas esas cosas que he vivido, porque yo estoy segura que hay muchas personas... Que se sentirían identificadas, en el sentido de decir que hay muchas personas que han vivido situaciones complicadas y que podría pues compartir mi historia, y lo pienso muchísimas veces. Uh-huh. Te puedo decir que lo pienso cada día. Uh-huh. El problema es que claro, luego veo Kung Fu Panda y luego tengo los niños y luego la asociación y no me
5: ya
10: da
5: no,
10: la vida.
5: Y ya no te entens.
10: Ya no tengo tiempo.
5: Y ya no te entens. 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
0: 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Hola, bon vespre, Maria. Buenas noches. ¿Cómo estás?
2: Hola, buenas noches, chicos. ¿Qué tal estáis?
0: Muy bien. Muy bien. Me alegro de escucharte, María, porque es un tema que queremos aclarar. Primero de todo, sí. Saber si hasta qué punto es legal o no depositar unas cenizas al mar. Entiendo que siempre que sigamos la legalidad. ¿Cómo lo hacéis vosotros?
2: Claro, efectivamente. Necesitas una autorización de Capitanía Marítima y hay siempre un área que está lejos de la costa autorizada para hacer esta deposición de cenizas. Además, las cenizas no se pueden depositar sin urna. Tienen que estar dentro de una urna homologada, compuesta o por sal o por barro, que es un componente que es biodegradable dentro del mar, y que al final, en vez de flotar, pues se hunde. Porque si no, imagínate, se lo podría encontrar un bañista, ¿no? O podría alguien encontrarse con una escena desagradable en la playa. Entonces hay que hacerlo siempre respetando pues que tengas el permiso necesario para mover el barco, ir a ese área destinada y hacerlo dentro de una urna homologada.
0: Pero las cenizas están dentro.
2: Claro, las cenizas están dentro, no las puedes esparcir. Tienen que estar dentro de ese contenedor, ¿no? Que es la urna. Uh-huh. La urna biodegradable para, además, uso en el mar, que uh-huh. es distinta que otro tipo de urnas, por ejemplo, para la tierra.
0: Interesante porque tengo aquí apuntado que si no se hace siguiendo la legalidad con una empresa como vosotros, puede suponer una sanción, de hasta 60.000 euros, según la ley de costas. Sí.
2: Efectivamente, al final no deja de ser una contaminación en el mar, que si no se hace en la urna o si se hacen en las propias cenizas, se lanzan en el mar, llegarían flotando a la costa. Uh-huh. Claro, es algo que no se puede permitir.
0: Además, supongo que las zonas están elegidas sobre todo protegiendo a las especies, animales y la flora y la fauna, entiendo.
2: Efectivamente, son áreas delimitadas donde se puede hacer este tipo de actividad, pero son áreas muy concretas. A las familias, cuando las llevamos en el barco y se efectúa la ceremonia y se depositan luego las cenizas, se les da la coordenada exacta, que también es una forma de que ellos puedan recordar, incluso ir allí en el futuro y pensar en ese ser querido, en vez de acudir a un cementerio, a un nicho, que era lo que a lo mejor más se hace hasta ahora o más se hacía, pues ir a un área natural, ir al mar, recordar a ese ser querido y sentir que descansa pues, en un sitio donde le hubiese gustado estar.
1: Claro, porque ¿cómo es el día de la ceremonia? ¿Qué pasos se siguen? Porque no estamos tan acostumbrados a ver este tipo de ceremonias.
2: Sí, es verdad que es algo como bastante que novedoso, por lo menos la gente no se lo plantea, ¿no? Lo que se hace normalmente es se encuentra la familia en el puerto, el capitán previamente tiene que asegurarse que hace el tiempo es el correcto para pues zarpar con el barco. Suelen ser de 10 a 15 personas las que acuden a la ceremonia, montan en el barco, de camino en el barco, pues ellos hablan, pueden tomar algo, se les ofrece bebida, comida. Una vez llegado al punto donde se van a depositar las cenizas, comienza una ceremonia, se proyectan imágenes, se escucha música, algunos de los familiares suelen recitar algunas palabras y en el momento en el que se depositan las cenizas en la urna, se le puede acompañar con pétalos de flores. Es la única cosa que se puede lanzar, ni objetos personales, ni ramos completos, o sea, solo los pétalos.
3: Vale, entiendo que también son aposta para que sean biodegradables los pétalos en sí mismos, así que...
2: Claro, efectivamente, es lo que se permite, ¿no? Legalmente como depositar.
3: Uh-huh. María, cada vez es más demandado este ritual, este servicio que ofrecéis aquí en Baleares.
2: Sí, cada vez es más demandado, en general, cualquier servicio relacionado con la naturaleza. Pero este en específico del mar, los últimos años estamos viendo que cada vez se demanda más. Los últimos datos que tenemos son de 2025, porque todavía no ha acabado la temporada alta de 2026, pero incrementaron bastante, más de 100 respecto al año anterior. Entonces, cada vez más gente los solicita, es verdad que mucha gente todavía no los conoce, pero en general, lo que tiene que ver con los servicios funerarios, las ceremonias, tiene una tendencia a la personalización que va incrementando año tras año. Ya se va dejando atrás el velatorio, la ceremonia tradicional, y la gente quiere darle un toque personal o hacer que los seres queridos recuerden cómo ellos son con algo que les habría gustado hacer, uh-huh, incluyendo un cura en el barco. O sea, no es que se desvinculen, claro, de lo religioso, pero sí que tenga un componente personal.
3: ¿Sabes si, bueno, ahora estáis en la, bueno, el permiso está situado en la zona de Calanova, que sí, esto si no eres de Mallorca, bueno, está situado en la zona de la Bahía de Palma, pero no sé si es posible que vosotros pidáis otros sitios en el futuro y os lo concedan, no sé, ¿cómo lo tenéis,
2: claro,
3: previsto?
2: Claro, ahora mismo nosotros ofrecemos este servicio en toda la costa del Mediterráneo y en algunas zonas del norte de España. Es verdad que es algo que hay que tramitar y que se tiene que solicitar para que te concedan este área autorizada donde desarrollar la actividad, tener un barco en el puerto, no es tan sencillo, pero con la tendencia creciente yo sí que creo que los 5 o 10 años próximos va a haber muchísimos más barcos que den este tipo de servicio en los puertos de España en general.
1: ¿Y recuerdas algún caso que fuera especialmente emocionante, bonito?
2: Sí, el compañero capitán que lleva las embarcaciones sí que nos ha comentado algún caso especial, que es cuando, por ejemplo, el barco zarpa y justo donde van a depositar las cenizas de lejos se empiezan a ver delfines que saltan, que eso a la familia, muchas familias lo toman como una señal. Se quedan en el recuerdo del momento y dicen, ostras, hemos tenido la ceremonia, hemos acabado de depositar las cenizas y justo estamos viendo cómo los delfines saltan en el fondo, ¿no? Que dentro de esa circunstancia donde recuerdas los momentos con esa persona, escuchas su música e intentas homenajear su vida, pues es algo súper bonito.
3: Chichat, qué curioso. Sí. Y la demanda, los servicios se hacen especialmente en verano, que es precisamente cuando hay más embarcaciones y más bañistas. María, no sé si es compatible también la demanda turística y la demanda de

0: familias que aprovechan un viaje, a lo mejor, para hacer este tipo de ritual de tirar las, vamos a decir, las urnas biodegradables, sí, al mar, con vuestra empresa, que es quien lo controla todo. ¿Cuál es el perfil de persona que demanda este tipo de ceremonias? ¿Es gente que viene de fuera, en el caso de Baleares, o es gente de aquí?
1: Normalmente suele ser más gente de España, gente española. Uh-huh. Y luego hay dos tipos de demandantes. Está la gente que lo contrata con Pazzi, la empresa en la que trabajo, que lo piensa para él mismo en el futuro y hace su propio plan funerario. Y luego hay, pues, familiares del fallecido que sabían que era su voluntad hacer este tipo de ceremonia y lo organizan entre los hermanos o la familia y deciden, pues, contratar con una empresa que ofrezca este servicio para poder realizar la ceremonia en el mar como habría querido.
0: Uh-huh. ¿Cada vez hay más funerales, por así decirlo, personalizados, María?
1: Yo creo que sí, y bueno, sí, realmente el dato es que sí, pero es que además lo que pensábamos que era un funeral hace 10 años ha cambiado muchísimo. O sea, hace 10 años el luto en el pueblo y que la gente vistiese de negro o que se hiciese un velatorio 24 horas era algo más o menos común en ciertas zonas de España, y cada vez más en las ceremonias, ya te digo, independientemente de que sean religiosas o donde se realicen, están más vinculadas a homenajear la vida del fallecido y dar algún tipo de, pues si le gustaba mucho el ajedrez, hacer una anécdota. Que si quería que se proyectase un cacho de una película porque le hacía ilusión en la última ceremonia, incluirla. Uh-huh. Si quería acabar en un barco, pues intentar hacer este tipo de servicio. Cada vez se piensa más en recordar la vida de la persona que ha fallecido y tener un momento con la familia y seres queridos de recuerdo, más que en hacer lo tradicional, lo clásico, por protocolo. Uh-huh. Entonces la gente se sale más de lo convencional. Incluso hay, pues, cementerios que en vez de tener nichos, que son de cemento, son árboles. Y se depositan las cenizas en una urna biodegradable distinta a esta, en el, uh-huh, suelo, y crece un árbol. Y el árbol es lo que refleja a esa persona o la familia. Uh-huh. Entonces, bueno, cada vez hay una tendencia mayor de la personalización y pensar en qué es lo que hubiese querido esa persona.
0: 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Maria, muchas gracias por atendernos.
1: Muchas gracias a vosotros, chicos. Buena noche.
0: Adiós, adiós.
1: Adiós.

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6: Ya prácticamente se nos acaban los adjetivos, ¿no? Porque tenemos noche tropical por encima de 20 grados, noche tórrida por encima de 25 grados y en algunos casos hasta se denomina noche infernal, cuando la mínima está por encima de 30 grados.
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1: Sí, i la volem saludar. Maria Meneses, com estàs?
2: Hola, bona tarda, ¿qué tal?
1: ¿Qué tal? Molt bé, ¿y tú?
2: Bien, bien, pues nada, muy contenta y con muchas ganas de llegar mañana. Sí. Y ver un poco el sitio, que me apetece mucho estos conciertos tan especiales en lugares tan bonitos, me apetece mucho.
1: Es precioso, es precioso. No sé si nos entiendes
2: sí.
1: en catalán.
2: Sí, sí, sí, sí, sí, más o menos sí.
1: Sí, y dos, es precioso aquest claustre.
2: Sí, precioso, sí, sí, sí, pues eso. Tengo ganas de verlo y sobre todo de tocar allí a guitarra y voz, porque seguro que se va a generar un, no sé, como una energía muy bonita. Uh-huh. Tengo mucha ilusión por mañana.
1: Claro, son 20 años de trayectoria. ¿Es la primera vegada que vens a Mallorca?
2: No,
1: ya has estado,
2: en 20 años he estado muchísimas veces. Bueno, a nivel personal he estado un montón de veces, ¿sí? Porque la verdad que me gusta mucho, sí. Uh-huh. Y trabajando y con mis canciones he ido también bastantes veces. Es que no te sabría decir, pero yo creo que más de 10. ¿Eh?
1: ¿Sí? ¿Recuerdas sí, algún sí. concierto en concreto?
2: Pues he estado, por ejemplo, en el Sonorama Ibiza, en Mallorca también estuve... he estado en estas fiestas que hacen, que hay como varios conciertos en diferentes plazas, que esto fue hace bastante tiempo.
1: A Palma,
2: que hacen
1: San
0: Sebastián.
1: Como...
2: Eso es, sí, sí, sí uh-huh. en estas fiestas que hay mucha música todo el tiempo, uh-huh. por toda la ciudad. O sea, sí, vamos, así me has pillado un poco, ya no tendría que hacer memoria de más cosas, pero por ejemplo fui a Palma a grabar con Luis Albert, una canción de Antonio uh-huh. Vega.
1: Sí, sí.
2: Sí, sí, sí. Uh-huh. Bastantes cositas, uh-huh. sí.
0: Qué bien. Bueno, decíamos que estás de aniversario, ¿no? Que son 20 años de carrera musical, que eso da para mucho. ¿Cómo lo vives? ¿Qué te han aportado estas dos décadas? Porque son dos décadas.
2: Sí, pues yo cada vez me siento más agradecida de poder hacer de la música mi profesión y poder tener la oportunidad de compartir mis canciones pues cada semana con el público. Y eso es casi lo que más, o sea, de lo que más satisfecha y de lo que más contenta me siento a día de hoy. Y luego, pues bueno, a nivel artístico he evolucionado mucho. La verdad que ahora intento que mis letras, o sea, que en mis letras se refleja al final lo que nos pasa a todos los compositores, ¿no? Mm. Se refleja la experiencia, se refleja pues todas las cosas que nos han pasado a nivel, pues yo a mí me gusta mucho escribir sobre amor, desamor, sobre el paso del tiempo, sobre la soledad, y yo creo que ahora más que nunca conozco de verdad estos temas.
3: Uh-huh. Y mañana vienes a Mallorca con un formato más íntimo, ¿por qué? ¿Quieres sí. darle otro enfoque a las canciones o por qué?
2: Pues mira, era un poco un reto personal, ¿vale? Porque llevo con este formato como varios meses y para mí era muy importante como ir a la carretera sola. Porque uh-huh. siempre, a nivel profesional, siempre me he apoyado de mucha gente y me he dejado llevar por mucha gente. Y entonces al final era como un decir, venga, voy a empezar de cero. ¿Cómo empecé yo? Que empecé con la guitarra y con mi voz, ¿no? Componiendo las canciones en mi habitación, y voy a dar el paso de atreverme a no apoyarme en un musicazo, ¿sabes? Sino en llevar como mi verdad, no solo a través de la voz, sino a través del instrumento también. Y están resultando muy bonitos porque, bueno, me conecto muchísimo con la gente, me conecto muchísimo con el instrumento, no hay como interferencias, ¿no? Porque soy solo yo y eso es bastante especial.
1: Claro, solo dependes de ti, pero ¿has descartado algunos hits de tus primeros tiempos de hace 20 años o 18?
2: A ver, Yo sé que hay mucha gente que muchos artistas que se enfadan con sus grandes éxitos y que están hartos de que todo el mundo piense que solamente han hecho eso. Yo, a ver, sí que es verdad que hay una parte de mí que piensa, hombre, me encantaría que la gente conociera las otras 100 canciones que he compuesto y que están editadas y están publicadas. Pero bueno, me conformo con que mis tres fans incondicionales me siguen toda la carrera. Sí, yo los llamo así, mis tres fans incondicionales.
1: Claro.
2: Y luego, perdón, ¿eh? O sea, pienso que las canciones así más conocidas pues me permiten seguir a día de hoy aquí, yo creo.
1: ¿Y tenía tanto que darte, por ejemplo, cómo suena? Solo con guitarra.
2: Bueno, no la hago rockera, uh-huh. Eso es verdad. La hago exactamente como yo la compuse. Igual que uh-huh. En qué estrella estará,
1: ¿sí?
2: Igual que Idiota. O sea, las toco exactamente como yo cogí la guitarra y dije, esto es lo que me salió, ¿no? En aquel momento. Antes de la producción, antes de los arreglos. Y bueno, es un ejercicio. A veces la gente se queda así como un poco sorprendida. Pero sobre todo con Él tenía tanto, porque Él tenía tanto es una balada en el fondo, ¿sabes? Es una canción bastante triste.
3: Y hablando de canciones, supongo que también tocarás alguna del nuevo disco, aparte de los éxitos de siempre.
2: Sí,
3: ¿qué nos puedes contar de este nuevo proyecto?
2: Pues mira, es que tengo como varios discos en mente, ¿vale? Hay un EP que va a salir más o menos a finales de este año, en el último trimestre, que es un EP que va a contener 6 canciones, que para mí son como los hits de Nena Aconte de estos 20 años, ¿vale? Y tienen arreglos nuevos, que son un poco los arreglos que me inventé junto a Javi Rubio y a Chema Moreno, que los hicimos un poco más para que el público bailara un poco más, ¿vale? O sea, sin olvidarme de las guitarras eléctricas, pero le dimos un poco ahí de electrónica. Y luego tengo en mente otro disco que estoy preparando, pero que ya saldrá el año que viene. Y también tocaré alguna de ese disco, sí, porque es que se me caen las canciones y soy incapaz de guardar el secreto un año entero, ¿sabes? Y entonces algunas siempre me salen.
1: O sea, que habrá una previa con un EP y luego ya el disco, que ¿por dónde van esos nuevos temas?
2: Bueno, pues mira, es en torno a nivel de letras, va alrededor de la idea del amor maduro, ¿vale? Y de la vulnerabilidad, ¿no? Es un poco la idea central del disco es ese, es como cómo te atreves a darle a otra persona el poder de que te destruya, ¿no? Uh-huh. Entonces, según la canción, pues me voy atreviendo más, me voy atreviendo menos. Hay una canción también muy bonita que habla del tiempo presente, de las cosas que realmente yo quiero. Bueno, es un disco que me apetece mucho, pero primero va el de los 20 años.
0: El de aniversario y luego este más personal. Comentabas que empezaste con tú sola, ¿no? Con tu guitarra en tu habitación y salió de hecho tu primer disco después de tu paso por Operación Triunfo autoeditado, si no voy mal informada. He perdido los zapatos este primer disco, pero ese momento ya lo petó bastante. O sea, desde el principio sí que has tenido una buena acogida. O bueno, yo recuerdo escucharlo en el coche con mi familia, yo me las sé todas de ese disco.
2: Sí, hombre, de He perdido los zapatos, es En qué estrella estará, es Idiota, es la de Marta también es de ese disco. A ver, yo el año aquel previo a, bueno, el que estuvimos preparando el lanzamiento de ese disco autoeditado, ha sido uno de los mejores años de mi vida con diferencia.
0: ¿Sí? ¿Por qué?
2: Porque yo estaba llena de ilusión, llena de ganas, llena de ganas de contar cosas, de disfrutar con el arte, con la música, de pasarlo bien, o sea, sin cero presión, ¿no? Porque tampoco sabía si iba a pasar nada, yo solo quería disfrutar de la música, disfrutar de mis canciones y disfrutar de lo que estábamos haciendo. Y entonces ese disco fue tan mágico que en cuanto lo escucharon en una multinacional dijeron, ah, pues esto hay que sacarlo. Mm. Y a partir de ahí ya pues cambió la trayectoria de Nena Conte. Pero vamos, que dudé en algún momento si firmar con una multinacional o firmar con una independiente. Mm. O sea, que imagínate lo que habría cambiado la peli.
0: Claro, bueno, también eras muy joven, ¿no? Y estabas como iniciándote en este sentido. Claro. Y es
1: hace
0: normal.
1: 20 años para todos. Sí. No sé. Hoy por hoy, ¿cómo te claro. sientes, no? ¿Cómo te sientes hoy por hoy?
2: Me siento feliz, ¿eh? Y creo que he aprendido muchísimas cosas a nivel profesional, por supuesto, porque al final las tablas es lo que más te da la experiencia. Mm. Tablas en todos los sentidos, ¿eh? No solo encima del escenario, sino a la hora de entrar en un estudio de grabación, a la hora de enfrentarte, entre comillas, con el productor, de saber exponer como tu opinión y saber hacia dónde quiere ir el proyecto y poder como manejarlo cada vez mejor. Y luego a nivel personal he aprendido muchísimo. O sea, yo me alegro que la música me eligiera para hacer este viaje.
0: Qué bonito. Y aparte de estos 7 discos que tienes con Nena da Conte, también publicaste un libro en 2020 que se llama también Tenía tanto que darte, titulado igual que este gran éxito entre otros que tienes. ¿Cómo surgió este disco? ¿Cómo lo también recibió la gente? Este libro.
2: El libro. Pues la verdad que yo tenía muchas ganas de hacer como igual hacer un poco de resumen de mi vida para saber un poco quién soy yo, ¿no? Uh-huh. O quién era yo en ese momento. Y lo escribí a modo de terapia, ¿no? De intentar poner en orden las ideas. Y me di cuenta que había, pues eso, que los temas de salud mental, al compartirlos con la gente, te sientes menos sola y haces que la gente que padezca algún tipo de problema de salud mental también se sienta menos sola. Y ahí inicié como un camino que a veces me da un poco de vergüenza seguirlo, pero ahí estoy como con la bandera levantada, porque creo que es importante. Hemos roto muchos tabúes, yo creo que se está haciendo una labor buena en ese sentido.
1: Claro, has firmado, lo decíamos, algunas de las canciones más reconocibles del pop español de los últimos tiempos. Tienes temas que forman parte de la memoria sentimental colectiva de muchísima gente. Son canciones que siguen sonando en la radio, que suenan en los bares, en las fiestas. No sé si todavía sientes el cariño de la gente, si 20 años después o 18 sientes cierto respeto. Claro.
2: Sí, o sea, hay un poco. Sí, o sea, yo pienso que ha sido, pues, hay mucha gente que me dice, ¿no? Que por ejemplo el disco de He perdido los zapatos, ¿no? O el de Retales de Carnaval, que han sido discos que les han acompañado en un momento vital importante y como que se ha quedado ahí ese disco en su imaginario, ¿no? Y eso la verdad es que yo lo vivo desde fuera totalmente porque no llego a imaginarme, ¿sabes? O sea, sí que me imagino lo que para mí fue el disco, por ejemplo, de Alanis Morissette o los discos de Cranberries en su momento o de pronto el disco de Radiohead, pero como no me puedo comparar con ellos, ¿sabes? Pues digo, pues debe ser algo parecido, ¿sabes? Pero no termino de o sea, no termino de verme a mí en esa ecuación, ¿sabes? Uh-huh. Pero sí me siento como que la gente me sigue teniendo cariño y la prueba es que sigo haciendo conciertos y todo el mundo está ahí y todo el mundo está cantando las canciones, ¿sabes?
1: Uh-huh. Mañana celebras estos 20 años de carrera a partir de las 8:30 en el claustre de Sant Bonaventura de Llumajor. No sé si vas a quedarte muchos días por aquí. Si vas a tener
2: qué
1: tiempo
2: va,
1: de vacaciones.
2: Qué,
0: qué pena.
1: Lástima.
2: Sí, que sí, nuestra vida es poco glamurosa en ese sentido, ¿sabes? Siempre es verdad que vamos metidos en una furgoneta o en este caso ahí en el avión, llegamos, prueba de sonido, concierto, un poco de cena y a la cama. O sea, es como poco más, pero sí que me encantaría, la
1: ¿Y el
2: verdad.
1: Siguiente concierto sí, dónde sí. es?
2: En Boimorto, en Galicia, uh-huh. en el Festival de la Luz. Sí, de un sitio a otro, ¿sabes?
3: Sí, de una punta a otra. Sí, sí.
2: Sí, sí.
1: Muy bien, María, pues enhorabuena, muchas gracias y buen concierto mañana.
2: Vale, pues muchas gracias.
1: Y gracias por la compañía.
2: Nada, gracias por la entrevista, por este ratito.
1: Muy bien.
2: Muchas gracias.
1: Lo agradecemos. Un abrazo.
0: Gracias.
1: Gràcies.
2: Hasta luego. Chao, chao.
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2: Pues muy contenta de estar aquí contigo otra vez.
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2: Pues mira, si me tienes que decir la verdad, que cuando tú me dijiste receta, te lo he dicho, yo pensé, voy a dar una receta familiar, le va a parecer súper interesante, ¿no? Y algo así un poco fuera de lo común, y todo el mundo lo va a apuntar, y me dan la ola, pero realmente lo que yo más haría es un pan boli.
1: Pan boli.
2: Porque que no me da la vida, yo le digo, no puedo decir que una receta sea un pan boli, porque eso no queda bien, pero yo la etapa, sobre todo, de los 20 a los 40 casi, al ser madre, trabajar y tal, pues no te da la vida para... Y comida preparada, ahora está muy de moda, pero hace unos años no. Entonces, para que mis amigas vinieran a casa y me viesen, pues pan boli, no me daba porque hay un poquito de pan, tomate, como que...
1: Pero es súper entretenido, ¿no?
2: ¿Es fantástico? Y es caro hoy en día un pan boli,
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2: 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Yo tuve una temporada con 44 años, eso sí, muy mayor ya, no me lo puedo creer, que yo dije, me voy a hacer vegetariana, ¿no? Y me hice vegetariana pues para no hacer daño a los animales y todo eso, y pues vegetariana, y hice un pan boli y puse jamón serrano, y me dijeron, y jamón serrano, digo, pero no asimilaba que jamón serrano era carne, tío, que... O sea, mi cabeza había dicho, vale, ok, fuera carne, pero jamón serrano no.
1: Hi ha prioritats.
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2: Sí.
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2: sí,
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2: Sí, belga. Belga, belga. Lo que pasa es que mi familia se crió en la parte de Francia, ¿eh? Por un tema político, un tema también cultural, económico, lo que sea, pues ellos hablaban francés, porque antiguamente hablar flamenco era de los pobres. Ellos tenían tierras y fábricas, y en aquel momento, hoy en día es al revés, pero en aquel momento si hablabas francés era cuando te
1: cultivabas. Sí, sí, sí. Falla más bo.
2: Quedaba mucho mejor. Entonces se criaron allí y entonces ellos hacían crepes, pero crepes, no las... O sea, crepes. ¿Vale? Entonces, claro, esa es una receta familiar... Que voy a contar.
1: Venga.
2: La tengo que contar.
1: Por favor, sí. Porque es... Ara... 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
2: Sí, mira, me lo he apuntado porque digo, sí. Si lo digo mal, qué fatal, ¿no? Mira, tú coges,
1: sí.
2: Y pones 6 huevos,
1: sí.
2: Y los bates. Le pones 6 cucharadas de azúcar. 6 cucharadas de azúcar de girasol.
1: De aceite de girasol.
2: ¿Sí? Sí. Pones una pizquita de sal.
1: Sí.
2: Sí. Pero tiene que ser por este orden, porque si no, luego no va bien. Luego le pones, así cuando está todo batido, le pones 1/2 kilo de harina. Y todos hacen una pasta muy dura con el tenedor. Bueno, hay máquinas que lo hacen, pero normalmente con el tenedor te cuesta un montón. Y después, cuando ya lo tienes todo duro, vas añadiendo poco a poco 3 vasos de leche y lo vas diluyendo y una cerveza. Y dejas que todo repose y luego ya las haces. Están buenísimas.
1: Claro, y esa llevadura de esa cerveza o esa cerveza actúa de llevadura.
2: Total.
1: ¿Vale? Y después de que les farceixes, ¿qué hi poses aquí?
2: Mantequilla de toda la vida, mantequilla buena, ¿eh? Mantequilla. Y eso está buenísimo. Y claro, y esto, yo he tenido 2 hijos, he estado divorciada, todo ese rollo. Claro, estaba sola con ellos, ¿no? Y el padre no estaba. Con lo cual, en casa siempre tenía niños porque mis hijos, cuando hay más hijos, se divierten todos y todos se lo pasan. A mí me da trabajo de hacer comida, pero también pues ellos se lo pasan mejor. Entonces, como mucha gente, lo típico, que no come una cosa, que no come no sé qué, pues hacía crepes. Entonces, muchos de ahora ya son mayores, son todos más altos que yo, la verdad, pero todavía cuando vienen, ¿cuándo vas a hacer la crepe? De familia un poco, ¿no? Claro. Es un poco un momento donde tienes para conectar con ellos.
1: Sí. 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
2: Totalmente.
1: Ah, no fet així de qualsevol manera.
2: No, un amor.
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2: Pues yo, la primera vez que vi un clown que era en un aeropuerto, pues yo debía tener 20 años.
1: ¿En un aeropuerto?
2: Sí, ¿vale? yo estaba así, fíjate. Sí, la vida es que es muy loca porque te va llevando a cosas que tú no crees nunca, ¿no? Yo estaba de comercial para una firma de alta cosmética, para Canevo, y hacía muchas interislas, viajaba muchísimo, ¿no? Y entonces en un aeropuerto había una campaña de... No era de sonrisa, era de payasos, pero hay unos payasos de estos de hospital que son europeos, no me acuerdo el nombre. Y vi la foto y pensé, bueno, voy a hacer una cosa para ayudar a los demás, ¿no? Yo creo que lo que comentaba antes, que cuando has tenido experiencias en tu vida, a veces quieres ayudar a los demás, pero en el fondo te quieres ayudar a ti, ¿no? Entonces, yo, había algo dentro de mí que quería ayudar. Investigué y vi que en Mallorca había una asociación que llevaba un año, que era Sonrisa. Y me presenté, fui allí y dije, mira, quiero trabajar con vosotros. Yo me mareo en los hospitales, pero quiero trabajar. Y en aquel momento la persona que estaba, que era Leonor, me dijo que bueno, que vale, que todo bien, porque necesitaban gente, pero que tenía que formarme, claro, tenía que tener un espectáculo, que tenía que tener X cosas uh-huh. que yo no tenía, ¿no? Uh-huh. Y entonces empecé a buscar y empecé a hacer teatro. Y pillé 2 años en la isla que hubo muchas formaciones. Vino mucha gente de fuera, entonces había mucho movimiento artístico, pude hacer formaciones con gente muy buena y me lo pasé. Fue increíble porque a mí también me ayudó mucho a nivel personal porque, como comentaba, te ayuda a estar presente, a respirar, a mirar a los compañeros a los ojos, a mirarte a ti, a ver qué te pasa, porque tú cuando ofreces algo tiene que ser desde tu verdad, si no, no funciona, ¿no? Entonces, hay todo un tema, no es terapia, ni mucho menos, pero es muy terapéutico. O sea, el teatro en general, es que todo aquello para mí fue un boom.
1: Nafani Guerrero, quan vol aconseguir alguna cosa, va cap allà.
2: Siempre. Yo nunca he entendido el no. Esto yo lo pensaba y siempre lo he visto una cosa maravillosa y ahora que mi hijo le hace lo mismo ya no me parece tan maravilloso porque digo, ¿será posible? Y luego pienso, pues es igual que tú. O sea, tú le dices que no y esa palabra no existe. Pero no es un tema de límites o de imposición. Es un tema de que si yo quiero esto, pues voy. ¿Cómo que no puedo ir? Bueno, pues si no voy por la derecha, voy por la izquierda, pues si no, pues no todo lo consigo, ¿eh? Ni mucho menos. Pero sí que...
1: Pero no dejarás de intentarlo.
2: Exacto. O sea, uh-huh. algo tal, pues voy para allá.
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2: Para mí, pero eso ya es personal, ¿eh? Es que la vida es un juego. Es que nos creemos que somos o el presidente, o la jefa, o la empleada. Es que es un juego, estamos jugando. Todo esto es un juego, si te vamos a morir. Yo siempre lo pienso, digo, si te vas a morir, chiquillo, ¿qué más te da? Si me da igual hablar contigo que con el rey, que con la que está ahí abajo, ¿qué más da? Es un juego, tendríamos que jugar más, tomarnos las cosas más a la ligera. Claro que todos necesitamos pues dinero, pues recursos, y es verdad que tienes una mala época, una enfermedad de un familiar, una muerte, y la vida trae cosas muy chungas, pero al final es un juego, es que tú entras aquí y sales. No hay más. Uh-huh. Luego, pues bueno, tienes experimentas y, o sea, no quiero parecer un libro de autoayuda o frases hechas o todo esto, pero sí que creo que tendríamos que aprender a usar el humor mucho más y el juego, porque reír nos une. Yo lo he dicho mil veces y es verdad. O sea, yo cuando tú te ríes con una persona y te miras a los ojos, te estás riendo, te quieres, aunque luego te caigas fatal y te pongas a parir, ¿no? Pero en ese mismo momento hay algo que se abre. Entonces yo creo que sí, que deberíamos jugar muchísimo más y aligerar mucho esas cargas, esas jerarquías familiares y laborales.
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1: Cuando me siento bien, la sartén no se pega, me sale la tortilla redondita, perfecta. El frío es una excusa para abrazarte más, si la casa está muy sucia.

Monam, gracias. Bueno, vale, os presento las más impresentables de todos. Sección de vents, en el trombón, señor, el mestre Vicent Tur. One, a two.

Center. Curiosamente también desde Olavarría. Tocando la trompeta, Tereta. Digo, tío, no me acuerdo de tu apellido. No tengo. Yo me llamo Naco. El señor Naco a la trompeta.

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2: Hola, buena tarde, ¿qué tal?
1: ¿Qué tal? Muy bien, ¿y tú?
2: Bien, bien, pues nada, muy contenta y con muchas ganas de llegar mañana. ¿Sí? Y ver un poco el sitio, que me apetece mucho estos conciertos tan especiales en lugares tan bonitos, me apetece mucho.
1: Es precioso, es precioso. No sé si nos entiendes
2: sí.
1: en catalán.
2: Sí, sí, sí, sí, sí, más o menos sí.
1: ¿Sí? Y dos, es precioso aquest claustre.
2: Sí, precioso, sí, sí, sí, pues eso. Tengo ganas de verlo y sobre todo de tocar allí a guitarra y voz, porque seguro que se va a generar un, no sé, como una energía muy bonita. Uh-huh. Tengo mucha ilusión por mañana.
1: Claro, son 20 años de trayectoria. ¿Es la primera vegada que vens a Mallorca?
2: No,
1: ya has estado,
2: en 20 años he estado muchísimas veces. Bueno, a nivel personal he estado un montón de veces, ¿sí? Porque la verdad que me gusta mucho, sí. Uh-huh. Y trabajando y con mis canciones he ido también bastantes veces. Es que no te sabría decir, pero yo creo que más de 10. ¿Eh?
1: ¿Sí? ¿Recuerdas algún concierto en concreto?
2: Pues he estado, por ejemplo, en el Sonorama Ibiza, en Mallorca también estuve... he estado en estas fiestas que hacen, que hay como varios conciertos en diferentes plazas, que esto fue hace bastante tiempo.
1: A Palma,
2: que hacen
1: San Sebastián.
0: San Sebastián.
2: Eso es, sí, sí, sí, en estas fiestas que hay mucha música todo el tiempo, por toda la ciudad. O sea, sí, vamos, así me has pillado un poco, ya no tendría que hacer memoria de más cosas, pero por ejemplo fui a Palma a grabar con Luis Albert, una canción de Antonio Vega.
1: Sí, sí.
2: Sí, sí, sí. Bastantes cositas, sí.
0: Qué bien. Bueno, decíamos que estás de aniversario, ¿no? Que son 20 años de carrera musical, que eso da para mucho. ¿Cómo lo vives? ¿Qué te han aportado estas dos décadas? Porque son dos décadas.
2: Sí, pues yo cada vez me siento más agradecida de poder hacer de la música mi profesión y poder tener la oportunidad de compartir mis canciones pues cada semana con el público. Y eso es casi lo que más de lo que más satisfecha y de lo que más contenta me siento a día de hoy. Y luego, pues bueno, a nivel artístico he evolucionado mucho. La verdad que ahora intento que mis letras, o sea, que en mis letras se refleja al final lo que nos pasa a todos los compositores, ¿no? Se refleja la experiencia, se refleja pues todas las cosas que nos han pasado a nivel, pues a mí me gusta mucho escribir sobre amor, desamor, sobre el paso del tiempo, sobre la soledad, y yo creo que ahora más que nunca conozco de verdad estos temas.
3: Y mañana vienes a Mallorca con un formato más íntimo, ¿por qué? ¿Quieres darle otro enfoque a las canciones o por qué?
2: Pues mira, era un poco un reto personal, ¿vale? Porque llevo con este formato como varios meses y para mí era muy importante como ir a la carretera sola. Porque siempre, a nivel profesional, siempre me he apoyado de mucha gente y me he dejado llevar por mucha gente. Y entonces al final era como un decir, venga, voy a empezar de cero. ¿Cómo empecé yo? Que empecé con la guitarra y con mi voz, ¿no? Componiendo las canciones en mi habitación, y voy a dar el paso de atreverme a no apoyarme en un musicazo, ¿sabes? Sino en llevar como mi verdad, no solo a través de la voz, sino a través del instrumento también. Y están resultando muy bonitos porque, bueno, me conecto muchísimo con la gente, me conecto muchísimo con el instrumento, no hay como interferencias, ¿no? Porque soy solo yo y eso es bastante especial.
1: Claro, solo dependes de ti, pero ¿has descartado algunos hits de tus primeros tiempos de hace 20 años o 18?
2: A ver, Yo sé que hay mucha gente que muchos artistas que se enfadan con sus grandes éxitos y que están hartos de que todo el mundo piense que solamente han hecho eso. Yo, a ver, sí que es verdad que hay una parte de mí que piensa, hombre, me encantaría que la gente conociera las otras 100 canciones que he compuesto y que están editadas y están publicadas. Pero bueno, me conformo con que mis tres fans incondicionales me siguen toda la carrera. Sí, yo los llamo así, mis tres fans incondicionales.
1: Claro.
2: Y luego, perdón, o sea, y no, luego no, pienso di. Que las canciones así más conocidas pues me permiten seguir a día de hoy aquí, yo creo.
1: ¿Y tenía tanto que darte, por ejemplo, cómo suena? Solo con guitarra.
2: Bueno, no la hago rockera, uh-huh. Eso es verdad. La hago exactamente como yo la compuse. Igual que uh-huh. En qué estrella estará,
1: ¿sí?
2: Igual que idiota. O sea, las toco exactamente como yo cogí la guitarra y dije, esto es lo que me salió, ¿no? En aquel momento. Antes de la producción, antes de los arreglos. Y bueno, es un ejercicio. A veces la gente se queda así como un poco sorprendida. Pero sobre todo con Él tenía tanto, porque Él tenía tanto es una balada en el fondo, ¿sabes? Es una canción bastante triste.
3: Y hablando de canciones, supongo que también tocarás alguna del nuevo disco, aparte de los éxitos de siempre.
2: Sí,
3: ¿qué nos puedes contar de este nuevo proyecto?
2: Pues mira, es que tengo como varios discos en mente, ¿vale? Hay un EP que va a salir más o menos a finales de este año, uh-huh. En el último trimestre, que es un EP que va a contener 6 canciones, que para mí son como los hits de Nena Aconte de estos 20 años, ¿vale? Y tienen arreglos nuevos, que son un poco los arreglos que me inventé junto a Javi Rubio y a Chema Moreno, que los hicimos un poco más para que el público bailara un poco más, ¿vale? O sea, sin olvidarme de las guitarras eléctricas, pero le dimos un poco ahí de electrónica. Uh-huh. Y luego tengo en mente otro disco que estoy preparando, pero que ya saldrá el año que viene. Uh-huh. Y también tocaré alguna de ese disco, sí, porque es que se me caen las canciones y soy incapaz de guardar el secreto un año entero, ¿sabes? Uh-huh. Y entonces algunas siempre me salen.
1: O sea, que habrá una previa con un EP y luego ya el disco, que ¿por dónde van esos nuevos temas?
2: Bueno, pues mira, es en torno a nivel de letras, va alrededor de la idea del amor maduro, ¿vale? Y de la vulnerabilidad, ¿no? Es un poco la idea central del disco es ese, es como cómo te atreves a darle a otra persona el poder de que te destruya, ¿no? Uh-huh. Entonces, según la canción, pues me voy atreviendo más, me voy atreviendo menos. Hay una canción también muy bonita que habla del tiempo presente, de las cosas que realmente yo quiero. Bueno, es un disco que me apetece mucho, pero primero va el de los 20 años.
0: El de aniversario y luego este más personal. Comentabas que empezaste con tú sola, ¿no? Con tu guitarra en tu habitación y salió de hecho tu primer disco después de tu paso por Operación Triunfo, autoeditado, si no voy mal informada. He perdido los zapatos este primer disco, pero ese momento ya lo petó bastante. O sea, desde el principio sí que has tenido una buena acogida. O bueno, yo recuerdo escucharlo en el coche con mi familia, yo me las sé todas de ese disco.
2: Sí, hombre, de He perdido los zapatos, es En qué estrella estará, es Idiota, es la de Marta, también es de ese disco. A ver, yo el año aquel previo a, bueno, el que estuvimos preparando el lanzamiento de ese disco autoeditado, ha sido uno de los mejores años de mi vida con diferencia.
0: ¿Sí? ¿Por qué?
2: Porque yo estaba llena de ilusión, llena de ganas, llena de ganas de contar cosas, de disfrutar con el arte, con la música, de pasarlo bien, o sea, sin cero presión, ¿no? Mm. Porque tampoco sabía si iba a pasar nada, yo solo quería disfrutar de la música, disfrutar de mis canciones y disfrutar de lo que estábamos haciendo. Y entonces ese disco fue tan mágico que en cuanto lo escucharon en una multinacional dijeron, ah, pues esto hay que sacarlo. Y a partir de ahí ya pues cambió la trayectoria de Nena Conte. Pero vamos, que dudé en algún momento si firmar con una multinacional o firmar con una independiente. O sea, que imagínate lo que habría cambiado la peli.
0: Claro, bueno, también eras muy joven, ¿no? Y estabas como iniciándote en este sentido.
1: Claro.
0: Y es
1: hace
0: normal.
1: 20 años para todos. No sé. Hoy por hoy, ¿cómo te sientes, no? ¿Cómo te sientes hoy por hoy?
2: Me siento feliz, ¿eh? Y creo que he aprendido muchísimas cosas a nivel profesional, por supuesto, porque al final las tablas es lo que más te da la experiencia. Tablas en todos los sentidos, ¿eh? No solo encima del escenario, sino a la hora de entrar en un estudio de grabación, a la hora de enfrentarte, entre comillas, con el productor, de saber exponer como tu opinión y saber hacia dónde quiere ir el proyecto y poder como manejarlo cada vez mejor. Y luego a nivel personal he aprendido muchísimo. O sea, yo me alegro que la música me eligiera para hacer este viaje.
0: Qué bonito. Y aparte de estos 7 discos que tienes con Nena da Conte, también publicaste un libro en 2020 que se llama también Tenía tanto que darte, titulado igual que este gran éxito entre otros que tienes. ¿Cómo surgió este disco? ¿Cómo lo también recibió la gente? Este libro.
2: El libro. Pues la verdad que yo tenía muchas ganas de hacer como igual hacer un poco de resumen de mi vida para saber un poco quién soy yo, ¿no? O quién era yo en ese momento. Y lo escribí a modo de terapia, ¿no? De intentar poner en orden las ideas. Y me di cuenta que había, pues eso, que los temas de salud mental, al compartirlos con la gente, te sientes menos sola y haces que la gente que padezca algún tipo de problema de salud mental también se sienta menos sola. Y ahí inicié como un camino que a veces me da un poco de vergüenza seguirlo, pero ahí estoy como con la bandera levantada, porque creo que es importante. Hemos roto muchos tabúes, yo creo que se está haciendo una labor buena en ese sentido.
1: Claro, has firmado, lo decíamos, algunas de las canciones más reconocibles del pop español de los últimos tiempos. Tienes temas que forman parte de la memoria sentimental colectiva de muchísima gente. Son canciones que siguen sonando en la radio, que suenan en los bares, en las fiestas. No sé si todavía sientes el cariño de la gente, si 20 años después o 18 sientes cierto respeto. Claro.
2: Sí, o sea, hay un poco. Sí, o sea, yo pienso que ha sido, pues, hay mucha gente que me dice, ¿no? Que por ejemplo el disco de He perdido los zapatos, ¿no? O el de Retales de Carnaval, que han sido discos que les han acompañado en un momento vital importante y como que se ha quedado ahí ese disco en su imaginario, ¿no? Y eso la verdad es que yo lo vivo desde fuera totalmente porque no llego a imaginarme, ¿sabes? O sea, sí que me imagino lo que para mí fue el disco, por ejemplo, de Alanis Morissette o los discos de Cranberries en su momento o de pronto el disco de Radiohead, pero como no me puedo comparar con ellos, ¿sabes? Pues digo, pues debe ser algo parecido, ¿sabes? Pero no termino de o sea, no termino de verme a mí en esa ecuación, ¿sabes? Pero sí me siento como que la gente me sigue teniendo cariño y la prueba es que sigo haciendo conciertos y todo el mundo está ahí y todo el mundo está cantando las canciones, ¿sabes?
1: Mañana celebras estos 20 años de carrera a partir de les 8:30 en el claustre de Sant Bonaventura de Llumajor. No sé si vas a quedarte muchos días por aquí. Si vas a tener
2: qué
1: tiempo
2: va,
1: de vacaciones.
2: Qué,
0: qué pena.
1: Lástima.
2: Sí, que sí, nuestra vida es poco glamurosa en ese sentido, ¿sabes? Siempre es verdad que vamos metidos en una furgoneta o en este caso ahí en el avión, llegamos, prueba de sonido, concierto, un poco de cena y a la cama. O sea, es como poco más, pero sí que me encantaría, la
1: ¿y el
2: verdad.
1: ¿El siguiente concierto dónde es?
2: En Boimorto, en Galicia, en el Festival de la Luz. Sí, de un sitio a otro, ¿sabes?
3: Sí, de una punta a otra, sí, sí.
2: Sí, sí.
1: Muy bien, María, pues enhorabuena, muchas gracias y buen concierto mañana.
2: Vale, pues muchas gracias.
1: Y gracias por la compañía.
2: Nada, gracias por la entrevista, por este ratito.
1: Muy bien.
2: Muchas gracias.
1: Lo agradecemos. Un abrazo.
0: Gracias.
1: Gràcies.
2: Hasta luego. Chao, chao.
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